0: Queda prohibido no sonreír a los problemas, no luchar por lo que quieres, abandonarlo todo por miedo, no convertir en realidad tus sueños. Pablo Neruda.
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0: 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Es la 1:17.

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La oscuridad no puede sacar la oscuridad. Solo la luz puede hacerlo. El odio no puede eliminar el odio. Solo el amor puede. Martin Luther King Jr.

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1: Las mejores y más hermosas cosas en la vida no pueden ser tocadas. Deben ser sentidas en el corazón. Helen Keller.

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tenemos que superar la noción de que debemos ser una persona regular, lo cual nos roba la oportunidad de ser extraordinarios y nos lleva a la mediocridad. Uta Hagen.

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1: Son las 4:29.

0: Si quieres ser feliz por una hora, duerme. Si quieres ser feliz por un día, ve y pesca. Si quieres ser feliz por un año, hereda una fortuna. Si quieres ser feliz por siempre, ayuda a alguien más. Proverbio chino.
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siempre estará en nuestra memoria este artista inolvidable por la cantidad de regalos musicales que nos dejó. Aportó mucho a la industria George Michael, con el que nos vamos afuera, outside.

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2: Recuerdo que este tema estaba entre mis favoritos en los 90. Hablaba de enamorarse. Crash, Jennifer Page.

sonado el ritmo de la noche que tantísimas veces hemos oído en las pistas de baile. La culpable del éxito de los 90 fue Corona, The Rhythm of the Night.

¿Quién no recuerda esta canción de Taylor Dane que hablaba de las dudas que presentan los amores con pasiones completas? Ese díselo a mi corazón que soy él o la única se hizo famoso en el 88. Tell it to my heart.

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1: El desaparecido Pau Donés al frente de Jarabe de Palo ganaron popularidad gracias a muchas canciones, pero esta fue una de las más importantes, La Flaca.

canción llena de rencor y frases negativas. Hago la la la cuando tus palabras no significan nada. Naughty Boy y Sam Smith.

Esta canción es una provocación en toda regla, un juego de coqueteo y atracción. Tease Me, Chaka Demus and Players.

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0: 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Son las 7 y 48 minutos.
4: Una canción sensual repleta de sugerencias de lo más subiditas de tono. Y es que llamándose Sexual Healing, no podemos esperar menos. Es Marvin Gaye.

cerca de los 90, Billy Joel lanzó este tema en el que para empezar nombraba grandes de la historia. We Didn't Start the Fire, así es como se llama y así es como suena.

A esta sintonía se le ha dado infinidad de usos a lo largo de los años. Se llama Peter Gunn Theme y los responsables de crearla fueron The Blues Brothers.

No hay nada mejor que estar en el camino correcto, y eso a veces se consigue solo o porque alguien nos da un empujón, tal y como indica la banda Rusted Root en este Send Me On My Way.

Brandy era una artista que en el 2000 llenaba las ondas de romanticismo con el sonido y las letras que hablaban de amor, desamor y de personas como esta, His.

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0: 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Son las 8:18.

De la mano de Bontans and Harmony, con el que hemos seguido marcando el ritmo en Atlántico Radio. That Crossroads. Ha llegado el momento de ser directos y decir lo que pensamos para no andar tan perdidos. Es el mensaje de Paula Abdul en este Straight Up.

Este Jumpin' Jack Flash de Rolling Stone se lanzó para contar la historia del jardinero de Keith Richards que hacía mucho ruido bajo la lluvia. Cualquier cosa inspiraba una canción. Menudo lujo para el tal Jack.

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1: Banda con identidad propia, con una marcada presencia en la vida de muchos, en el 88 dejó esta maravilla de canción llamada Héroe de Leyenda. Hoy la recordamos contigo. Son Héroes del Silencio.

canción que habla de amor y de las necesidades que tienen las parejas a veces de más. Bebe Rexha, Jack Jones y este tema llamado Harder.

0: La descripción del tipo variado de mujeres existentes está en este In the Summertime que alguna vez hemos cantado o bailado. De la mano de Shaggy, Ryan y con ellos recordamos que con el buen tiempo hay que vivir la vida. In the Summertime.
1: Son las 8 y 44 minutos. 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
0: Dress It for Success está llena de potencia y energía, eso nadie lo duda. La que siempre definía el estilo y sello de identidad del dúo Roxette.

Esto se llama una noche para recordar, pero lo vamos a convertir en una mañana para recordar, porque no tiene desperdicio este A Night to Remember que nos trae Shalamar Atlántico Radio.

La banda Status Quo regaló temazos que ocupan un puesto de honor en la historia y a los que se les rinde pleitesía. Todo lo que quieres, Whatever You Want, inolvidable.

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1: Este tema tuvo tanto éxito que hasta el propietario de la canción tuvo la generosidad de compartirla con la banda mexicana Maná. Y esta es la versión que escuchamos. Zúquero, baila morena.

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1: El precio del petróleo sigue muy pendiente de cualquier movimiento político en Oriente Medio y de las decisiones que llegan desde Washington. En las últimas horas, los mercados han vivido una nueva muestra de esa sensibilidad. El barril de Brent, que sirve de referencia en Europa, llegó a superar los $87 durante la jornada. Sin embargo, posteriormente moderó su subida y se situó en torno a los $84.50 por barril. La razón principal fue el cambio de postura del presidente de Estados Unidos, Donald Trump, respecto al estrecho de Hormuz, uno de los puntos más estratégicos para el transporte mundial de petróleo. Inicialmente, Trump había planteado la posibilidad de imponer una tasa del 20% a los barcos que cruzaran esta ruta marítima. La propuesta generó preocupación en los mercados por el riesgo de encarecer el transporte de crudo y aumentar la tensión en una zona ya especialmente sensible. Sin embargo, horas después, rectificó y descartó esa medida. En su lugar, planteó reforzar las relaciones comerciales y las inversiones entre Estados Unidos y los países del Golfo Pérsico. Aún así, el petróleo continúa registrando subidas debido al aumento de la tensión entre Estados Unidos e Irán, una situación que mantiene a los inversores en alerta por posibles alteraciones en el suministro mundial. Los expertos recuerdan que el estrecho de Hormuz es una de las principales vías de salida del petróleo producido en Oriente Medio, por lo que cualquier noticia relacionada con esta zona suele tener un impacto inmediato sobre los precios internacionales de la energía. Por ahora, el mercado parece haber recibido con alivio la retirada de la propuesta, aunque la incertidumbre geopolítica sigue siendo uno de los factores que más influyen en la evolución del petróleo a nivel mundial.
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En 2010, esta canción tuvo su éxito de la mano del proyecto de Sexy Cam. Esto se llama el cuarto de la banda.

En 2012, Imagine Dragons lanzaron este consejo: si amas a alguien, dile por qué estás a su lado y te sentirás en la cima del mundo, on top of the world.

El tema va sobre infidelidades, mentiras y falta de cariño, lo que muchas veces lleva a arrastrarse. Creep, el sonido TLC.

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0: 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Son las 9:20. Recuerdo cantarlo y bailarlo. ¿Quién se resiste a este I've Got a Little Something for You de M&A?

No se puede luchar contra la tentación, pero esto es tan común en cualquier época vivida que lo que canta Stephanie sigue estando de moda. Irresistible.

Esta es una de esas canciones que nos transmiten tanta buena energía que nunca es suficiente. Y nunca mejor dicho, porque es precisamente así como se llama este tema de Luther Vandross, Never Too Much.

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1: Banda de rock que se integró en la corriente conocida como la movida madrileña con El Calor del Amor en un Bar, Gabinete Caligari.

mira que tenemos canciones para levantar el ánimo. Esta en concreto de John Mayer habla de las maravillas de tu cuerpo. Your body is a wonderland.

Dudas de amor, las que encontramos en este Every Morning, que trae de cabeza al grupo Sugar Ray, que en los 90 dejaron su esencia para el futuro musical con canciones como esta.

Las 9 y 43 minutos. Quien no reconozca la época de esta canción, indudablemente es porque nació después, pero algo aventuraba su título que el ritmo continúa, y lo hace a través de nuestras ondas, década tras década. Son The Whispers, con And the Beat Goes On.

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es la canción perfecta para animarnos a dar el paso. Eso a lo que estamos dándole tantas vueltas. Pues ha llegado el momento de salir afuera a por ello. Te animamos y te anima la mismísima Diana Ross con su I'm Coming Out. ¿Qué más oportuno no puede ser? No.

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1: Recuerdo que fue uno de mis primeros conciertos y fue una gozada disfrutar en directo de las 100 gaviotas que Mikel Erentxun y Diego Vasallo al frente de Duncan Du pasearon por todo el país.

0: Con mucha energía ha llegado Jess Lyne para recordarnos que las heridas se cierran y que hay que quererse mucho a uno mismo. 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
1: Buenos días, hacemos un repaso de la actualidad de Canarias en Atlántico Televisión. Importante golpe al narcotráfico en Canarias. La Policía Nacional ha desarticulado una organización criminal que distribuía droga entre varias islas tras un año de investigación. Hay 7 detenidos, entre ellos un policía local de Las Palmas de Gran Canaria. En la operación se incautaron más de 300 kilos de hachís, 2 de cocaína, armas, 55.000 euros en efectivo, 8 vehículos y una embarcación. Además, Canarias cerró 2025 con 16.477 personas condenadas, de las que 581 eran menores, todo según el Instituto Nacional de Estadística. Las condenas a adolescentes han caído un 31% respecto al año anterior. Entre los adultos también descendieron los delitos, en especial incidencia en los relacionados con la seguridad vial, el patrimonio y las lesiones. Un motorista de 28 años ha resultado herido de gravedad tras sufrir una caída en la carretera Gran Canaria 65 en Santa Lucía de Tirajana. El joven fue estabilizado por los servicios de emergencia y evacuado en helicóptero medicalizado al Hospital Universitario Insular de Gran Canaria. La Guardia Civil investiga las causas de este accidente. Colectivos vecinales y ecologistas han mostrado su rechazo al proyecto para instalar 2 chiringuitos en las playas de El Cabezo y en La Jaquita, en el Médano. Denuncian que la iniciativa vulnera la ley de costas, amenaza espacios protegidos y agravaría también la presión turística sobre una zona que aseguran ya está al límite. Recuerden que pueden seguir informados a través de nuestro periódico digital, diariodeavisos.com, y cada media hora aquí en Atlántico Televisión.

Su talento va más allá de cantar, componer o producir. También es diseñadora de moda y activista. Es una estrella que nunca pasará desapercibida. Hablamos de Lady Gaga, Born This Way.

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5: Esta canción habla de arrepentimientos, de ese pasado en el que obramos mal y lo reconocemos después, aunque siempre estamos a tiempo de luchar por lo que queremos. Es David Gray con Babylon.

cierto es que da hasta cierta cosa hablar sobre estos acordes que anuncian la llegada de una de las bandas más conocidas internacionalmente. Son AC/DC, con uno de los temas que convirtieron rápidamente en éxito, Black in Black.

Esta canción podríamos decir que es la visión, y nunca mejor dicho, de cómo pasa por delante de nuestros ojos la vida, con sus alegrías y tristezas. Doctor My Eyes es el sonido de Jackson Browne.

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1: El amor a veces nos hace enloquecer y esa locura quedó plasmada en esta canción de Luz Casal, que decidió llamarla precisamente así, Loca.

Desde Detroit llega esta rapera americana llamada Lizzo con un mensaje que todos debemos aplicar: divertirnos más y mirar por nuestro bienestar en este About Them Time.

0: Desde que se crearon en 2001 han vendido infinidad de discos. Son Maroon 5. 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
0: 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Barely Breathing es una canción que habla de amor y desamor. Don't Can Shake.

Son las 10 y 51 minutos. Cualquier día de la semana es bueno para oír canciones que quedaron archivadas en nuestra memoria. Y esta que rescatamos de los 80 es perfecta a esta hora. Es Nick Kershaw, Wouldn't It Be Good.

Seguimos marcando cada segundo en la radio con música y ahora es el turno para Patrice Rushen, que ha conseguido lo que tanto pide en este Forget Me Nots. No, no te olvidamos y así te recordamos.

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2: Continuamos haciendo un repaso de la actualidad de Canarias en Atlántico Televisión. La Consejería de Sanidad trabaja para hacer más accesibles los hospitales y los centros de salud de Canarias, donde ya se atienden a casi 40.000 personas con discapacidad o dificultades de comunicación. Entre las medidas destacan la instalación de bucles magnéticos, materiales con pictogramas y también la adaptación de información al braille y a la lengua de signos. La creación de la nueva unidad de intervención de la Policía de Santa Cruz ha acabado en los tribunales. El sindicato ASIPAL ha recurrido la supresión de 48 plazas al considerar que no se negoció la modificación de la relación de puestos de trabajo. El ayuntamiento asegura que el proceso judicial no va a retrasar la puesta en marcha de la Unipol antes de finales de este año. La consejera de Hacienda, Matilde Hacián, asegura que la nueva línea de crédito de 300 millones de euros garantizará la estabilidad financiera en Canarias. El Ejecutivo explica que servirá para afrontar desfases puntuales de tesorería y mantener también los pagos a proveedores sin comprometer la solvencia ni aumentar tampoco el riesgo financiero de la comunidad. El Ayuntamiento de Tías ha aprobado un plan para inspeccionar y controlar las casi 3.000 viviendas vacacionales del municipio. La medida incluye actuaciones frente a posibles irregularidades e infraviviendas, con especial atención a los inmuebles que superen su capacidad o que supongan un riesgo para las personas en la aplicación de la nueva ley autonómica. Recuerden que pueden seguir informados a través de nuestro periódico digital, diariodeavisos.com, y cada media hora aquí en Atlántico Televisión.

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0: 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Son las 11:16.

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1: Continuamos haciendo un repaso de la actualidad de Canarias en Atlántico Televisión. Un estudio del Hospital Dr. Negrini del Instituto de Investigación Sanitaria de Canarias concluye que la resonancia magnética mejora la predicción del pronóstico en pacientes con lesión medular traumática. La combinación de esta técnica con la evaluación clínica permite identificar antes los casos más graves y adaptar también mejor el tratamiento. El Hierro ha inaugurado el nuevo parque astronómico de El Julán, en un espacio destinado a la divulgación y la investigación científica. La instalación, financiada con fondos europeos y una inversión de 282.000 euros, permitirá impulsar el astroturismo y ampliar así la oferta turística sostenible de la isla, aprovechando la calidad de sus cielos. Y la inflación volvió a subir en Canarias durante el mes de junio, alcanzando el 3,4%, convirtiendo al archipiélago en la cuarta comunidad con mayor incremento de precios del país. El transporte, con una subida del 8,3%, fue el sector que más empujó el IPC, seguido de la restauración y la hostelería, según los datos publicados por el Instituto Nacional de Estadística. Canarias estrena un nuevo calendario de inmunizaciones que incorpora la vacuna frente al virus respiratorio sincitial para mayores de 70 años en centros sociosanitarios y personas de riesgo. Además, amplía la protección frente a enfermedades como la tosferina, el virus del papiloma humano, el meningococo, el herpes zóster y también el sarampión. Recuerden que pueden seguir informados a través de nuestro periódico digital diariodeavisos.com y cada media hora aquí en Atlántico Televisión.

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1: Continuamos haciendo un repaso de la actualidad de Canarias en Atlántico Televisión. El gobierno de Canarias ha dado un paso decisivo para la aprobación del nuevo Plan General de Ordenación de Pájara. La Comisión Autonómica de Evaluación Ambiental ha aprobado la declaración ambiental estratégica. Todo ello, un trámite que va a permitir al ayuntamiento continuar con el proceso antes de la aprobación definitiva del documento urbanístico. Y el gobierno de Canarias encargará un estudio científico para conocer el estado de los recursos marisqueros en el noroeste del Hierro. El informe va a permitir decidir, junto al sector pesquero, si se mantiene, modifica o levanta la veda sobre la captura de lapas, burgados y erizos, vigente desde hace 15 años tras la erupción volcánica de 2011. Un estudio publicado en la revista Nature alerta de que la calima ha aumentado entre un 10 y un 25% en la última década. Canarias es la región europea más afectada, con la presencia de polvo sahariano en el 40% de los días del año. Los investigadores advierten de un mayor impacto sobre la salud y reclaman sistemas de alerta temprana. Por su parte, Iniciativa por la Gomera ha reclamado al Cabildo la protección urgente de un posible yacimiento arqueológico descubierto en el municipio de Alajeró. La formación pide preservar el enclave, mientras los especialistas confirman su valor patrimonial y solicita reforzar las medidas de conservación para evitar daños o posibles expolios del patrimonio insular. Recuerden que pueden seguir informados a través de nuestro periódico digital, diariodeavisos.com, y cada media hora aquí en Atlántico Televisión.

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1: El precio del petróleo sigue muy pendiente de cualquier movimiento político en Oriente Medio y de las decisiones que llegan desde Washington. En las últimas horas, los mercados han vivido una nueva muestra de esa sensibilidad. El barril de Brent, que sirve de referencia en Europa, llegó a superar los $87 durante la jornada. Sin embargo, posteriormente moderó su subida y se situó en torno a los $84.50 por barril. La razón principal fue el cambio de postura del presidente de Estados Unidos, Donald Trump, respecto al estrecho de Hormuz, uno de los puntos más estratégicos para el transporte mundial de petróleo. Inicialmente, Trump había planteado la posibilidad de imponer una tasa del 20% a los barcos que cruzaran esta ruta marítima. La propuesta generó preocupación en los mercados por el riesgo de encarecer el transporte de crudo y aumentar la tensión en una zona ya especialmente sensible. Sin embargo, horas después, rectificó y descartó esa medida. En su lugar, planteó reforzar las relaciones comerciales y las inversiones entre Estados Unidos y los países del Golfo Pérsico. Aún así, el petróleo continúa registrando subidas debido al aumento de la tensión entre Estados Unidos e Irán, una situación que mantiene a los inversores en alerta por posibles alteraciones en el suministro mundial. Los expertos recuerdan que el estrecho de Hormuz es una de las principales vías de salida del petróleo producido en Oriente Medio, por lo que cualquier noticia relacionada con esta zona suele tener un impacto inmediato sobre los precios internacionales de la energía. Por ahora, el mercado parece haber recibido con alivio la retirada de la propuesta, aunque la incertidumbre geopolítica sigue siendo uno de los factores que más influyen en la evolución del petróleo a nivel mundial.
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1: Continuamos haciendo un repaso de la actualidad de Canarias en Atlántico Televisión. La Consejería de Sanidad trabaja para hacer más accesibles los hospitales y los centros de salud de Canarias, donde ya se atienden a casi 40.000 personas con discapacidad o dificultades de comunicación. Entre las medidas destacan la instalación de bucles magnéticos, materiales con pictogramas y también la adaptación de información al braille y a la lengua de signos. La creación de la nueva unidad de intervención de la Policía de Santa Cruz ha acabado en los tribunales. El sindicato ACIPAL ha recurrido la supresión de 48 plazas al considerar que no se negoció la modificación de la relación de puestos de trabajo. El ayuntamiento asegura que el proceso judicial no va a retrasar la puesta en marcha de la Unipol antes de finales de este año. La consejera de Hacienda, Matilde Hacián, asegura que la nueva línea de crédito de 300 millones de euros garantizará la estabilidad financiera en Canarias. El Ejecutivo explica que servirá para afrontar desfases puntuales de tesorería y mantener también los pagos a proveedores sin comprometer la solvencia ni aumentar tampoco el riesgo financiero de la comunidad. El Ayuntamiento de Tías ha aprobado un plan para inspeccionar y controlar las casi 3.000 viviendas vacacionales del municipio. La medida incluye actuaciones frente a posibles irregularidades e infraviviendas, con especial atención a los inmuebles que superen su capacidad o que supongan un riesgo para las personas en la aplicación de la nueva ley autonómica. Recuerden que pueden seguir informados a través de nuestro periódico digital diariodeavisos.com y cada media hora aquí en Atlántico Televisión.

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0: gracias.
1: Este es uno de nuestros clásicos de todos los tiempos. 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
1: Continuamos haciendo un repaso de la actualidad de Canarias en Atlántico Televisión. Un estudio del Hospital Dr. Negrini del Instituto de Investigación Sanitaria de Canarias concluye que la resonancia magnética mejora la predicción del pronóstico en pacientes con lesión medular traumática. La combinación de esta técnica con la evaluación clínica permite identificar antes los casos más graves y adaptar también mejor el tratamiento. El Hierro ha inaugurado el nuevo parque astronómico de El Julán, en un espacio destinado a la divulgación y la investigación científica. La instalación, financiada con fondos europeos y una inversión de 282.000 euros, permitirá impulsar el astroturismo y ampliar así la oferta turística sostenible de la isla, aprovechando la calidad de sus cielos. Y la inflación volvió a subir en Canarias durante el mes de junio, alcanzando el 3,4%, convirtiendo al archipiélago en la cuarta comunidad con mayor incremento de precios del país. El transporte, con una subida del 8,3%, fue el sector que más empujó el IPC, seguido de la restauración y la hostelería, según los datos publicados por el Instituto Nacional de Estadística. Canarias estrena un nuevo calendario de inmunizaciones que incorpora la vacuna frente al virus respiratorio sincitial para mayores de 70 años en centros sociosanitarios y personas de riesgo. Además, amplía la protección frente a enfermedades como la tosferina, el virus del papiloma humano, el meningococo, el herpes zóster y también el sarampión. Recuerden que pueden seguir informados a través de nuestro periódico digital, diariodeavisos.com, y cada media hora aquí en Atlántico Televisión.

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0: 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Son las 15:19.

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Este es uno de los grandes clásicos de todos los tiempos. 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
1: Continuamos haciendo un repaso de la actualidad de Canarias en Atlántico Televisión. El gobierno de Canarias ha dado un paso decisivo para la aprobación del nuevo Plan General de Ordenación de Pájara. La Comisión Autonómica de Evaluación Ambiental ha aprobado la declaración ambiental estratégica. Todo ello, un trámite que va a permitir al ayuntamiento continuar con el proceso antes de la aprobación definitiva del documento urbanístico. Y el gobierno de Canarias encargará un estudio científico para conocer el estado de los recursos marisqueros en el noroeste del Hierro. El informe va a permitir decidir, junto al sector pesquero, si se mantiene, modifica o levanta la veda sobre la captura de lapas, burgados y erizos, vigente desde hace 15 años tras la erupción volcánica de 2011. Un estudio publicado en la revista Nature alerta de que la calima ha aumentado entre un 10 y un 25% en la última década. Canarias es la región europea más afectada, con la presencia de polvo sahariano en el 40% de los días del año. Los investigadores advierten de un mayor impacto sobre la salud y reclaman sistemas de alerta temprana. Por su parte, Iniciativa por la Gomera ha reclamado al Cabildo la protección urgente de un posible yacimiento arqueológico descubierto en el municipio de Alajeró. La formación pide preservar el enclave mientras los especialistas confirman su valor patrimonial y solicita reforzar las medidas de conservación para evitar daños o posibles expolios del patrimonio insular. Recuerden que pueden seguir informados a través de nuestro periódico digital, diariodeavisos.com, y cada media hora aquí en Atlántico Televisión.

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1: Saludos, qué bueno tenerte ahí y saber que nos escuchas. Soy Charlotte y estaré compartiendo contigo las canciones de Atlántico Sound en tu sintonía preferida, Atlántico Radio. Comenzamos.

una canción que nació para ser bendecida como éxito y versionada por otros artistas incluso. Under the Bridge de Red Hot Chili Peppers vino para triunfar hablando de soledad.

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2: Seguimos en Atlántico Sound. Ahora te quedas con la música de los japoneses Pizzicato 5 y este tema tan positivo y que tanto me gusta, Happy Sad.

Son las 16 y 20 minutos. Sonidos eléctricos para este Vamos a Bailar esta noche de Earth, Wind & Fire. Let's go.

¿Sabías que esta canción fue escrita en tan solo 15 minutos? Se llama Dancing in the Dark y es el sonido de Bruce Springsteen.

Que una banda o un artista se mantenga vivo aunque haya desaparecido o se haya retirado ya es un mérito, pero si además lo hace dejando varias canciones como inolvidables, tiene más valor. Es el caso de Electric Light Orchestra, Mr. Blue Sky.

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1: El miedo a veces nos paraliza, impide que demos pasos en la vida. Pero para eso tenemos remedio. Traemos a Rosana, quien nos enseña a vivir sin miedo.
2: Sin

Seasoo Sisters llegan con Baby Come Home, un tema lleno de energía y nostalgia. La canción fue inspirada en las noches de fiesta en Nueva York.

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4: Hablamos de la magia del amor con una artista ya desaparecida, la gran Olivia Newton-John. Magic.

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1: Continuamos haciendo un repaso de la actualidad de Canarias en Atlántico Televisión. Un estudio del Hospital Dr. Negrini del Instituto de Investigación Sanitaria de Canarias concluye que la resonancia magnética mejora la predicción del pronóstico en pacientes con lesión medular traumática. La combinación de esta técnica con la evaluación clínica permite identificar antes los casos más graves y adaptar también mejor el tratamiento. El Hierro ha inaugurado el nuevo parque astronómico de El Julán, en un espacio destinado a la divulgación y la investigación científica. La instalación, financiada con fondos europeos y una inversión de 282.000 euros, permitirá impulsar el astroturismo y ampliar así la oferta turística sostenible de la isla, aprovechando la calidad de sus cielos. Y la inflación volvió a subir en Canarias durante el mes de junio, alcanzando el 3,4%, convirtiendo al archipiélago en la cuarta comunidad con mayor incremento de precios del país. El transporte, con una subida del 8,3%, fue el sector que más empujó el IPC, seguido de la restauración y la hostelería, según los datos publicados por el Instituto Nacional de Estadística. Canarias estrena un nuevo calendario de inmunizaciones que incorpora la vacuna frente al virus respiratorio sincitial para mayores de 70 años en centros sociosanitarios y personas de riesgo. Además, amplía la protección frente a enfermedades como la tosferina, el virus del papiloma humano, el meningococo, el herpes zóster y también el sarampión. Recuerden que pueden seguir informados a través de nuestro periódico digital, diariodeavisos.com, y cada media hora aquí en Atlántico Televisión.

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1: El precio del petróleo sigue muy pendiente de cualquier movimiento político en Oriente Medio y de las decisiones que llegan desde Washington. En las últimas horas, los mercados han vivido una nueva muestra de esa sensibilidad. El barril de Brent, que sirve de referencia en Europa, llegó a superar los $87 durante la jornada. Sin embargo, posteriormente moderó su subida y se situó en torno a los $84.50 por barril. La razón principal fue el cambio de postura del presidente de Estados Unidos, Donald Trump, respecto al estrecho de Hormuz, uno de los puntos más estratégicos para el transporte mundial de petróleo. Inicialmente, Trump había planteado la posibilidad de imponer una tasa del 20% a los barcos que cruzaran esta ruta marítima. La propuesta generó preocupación en los mercados por el riesgo de encarecer el transporte de crudo y aumentar la tensión en una zona ya especialmente sensible. Sin embargo, horas después, rectificó y descartó esa medida. En su lugar, planteó reforzar las relaciones comerciales y las inversiones entre Estados Unidos y los países del Golfo Pérsico. Aún así, el petróleo continúa registrando subidas debido al aumento de la tensión entre Estados Unidos e Irán, una situación que mantiene a los inversores en alerta por posibles alteraciones en el suministro mundial. Los expertos recuerdan que el estrecho de Hormuz es una de las principales vías de salida del petróleo producido en Oriente Medio, por lo que cualquier noticia relacionada con esta zona suele tener un impacto inmediato sobre los precios internacionales de la energía. Por ahora, el mercado parece haber recibido con alivio la retirada de la propuesta, aunque la incertidumbre geopolítica sigue siendo uno de los factores que más influyen en la evolución del petróleo a nivel mundial.
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5: The Sub Dragons llegan para recordarnos que tenemos la libertad para amar, para besar o abrazar. 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

0: Las vivencias, lo malo que superamos, es lo que nos hace ser como somos. Y de eso habla este Ode to My Family de The Cranberries.
1: Son las 17 y 24 minutos.
0: Este sonido pertenece a The Human League y relata una historia de una camarera que alcanzó el éxito con condiciones. Don't you want me?

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1: La sonrisa de Ana Torroja llega para llenarnos de optimismo y para ver la vida de una forma más alegre. ¿Te animas a poner la mejor que tengas?

0: De ella siempre quedará su voz interpretando temazos como este I'm Every Woman es Whitney Houston.
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1: 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Son las 17 y 48 minutos.
0: Shania Twain tiene ese don para enganchar a la primera hablando de amores en este You Are the Only One.

0: Bon Jovi ha sido una de las bandas reclamadas y aplaudidas para Keep It Summon en rock. You give your bad name, le das al amor un mal nombre, cuando lo alteramos de mala manera, eso cantaba. Su voz era muy particular, la de Pino Dandio, y la canción tuvo su versión en español, siendo nuestro país además uno de los lugares donde tuvo una fantástica acogida. Este marco a la idea.
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1: Repasamos la actualidad en Canarias. Abren juicio oral a un empresario por presunta revelación de datos privados de la consejera Herreña de Turismo. La Fiscalía ve probado que el encausado dueño del hotel más pequeño del mundo desveló el parte médico en el que María del Mar Suárez quería demostrar el estrés generado por el acoso que ya sufría. La Fiscalía solicita en su escrito de acusaciones una pena de 4 años de cárcel. Continuamos con el arte. El Festival Internacional de Música de Cine de Tenerife celebra su 20 aniversario con una edición excepcional. Han contado con la presencia de los compositores ganadores del premio Oscar, John Corigliano y Stephen Barwick. Fimusité conmemora así 2 décadas de trayectoria, consolidándose como una cita imprescindible para la música de cine a nivel internacional, en una edición que rinde homenaje a las grandes bandas sonoras que han marcado la historia de los premios de la Academia y a sus autores. Más noticias. El Ayuntamiento de Tuineje, en Fuerteventura, lleva a comisión informativa la propuesta de acuerdo para la aprobación inicial del plan de emergencia municipal, en lo que se considera un hito histórico, ya que la corporación contará con el instrumento formativo para todas las situaciones susceptibles de ser declaradas de emergencia en el municipio. Y los agentes de la Policía Nacional han desarticulado una trama dedicada a cometer estafas por Internet, publicando falsos anuncios de alquiler de viviendas en Canarias y algunos en Lanzarote. En total se han esclarecido 65 delitos llevados a cabo a lo largo de más de un año, entre junio del 2021 y julio del 2022. La Policía Nacional detuvo el pasado 8 de julio al presunto responsable de la organización, un joven de 29 años que habría obtenido un beneficio cercano a los 50.000 euros. Con esto nos despedimos por ahora, pero volvemos con más noticias en 30 minutos. Mientras, siguen informados en diariodeavisos.com.

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1: Hey, buenas tardes. Óscar Méndez aquí en el micrófono, preparado para acompañarte unas cuantas horitas en la sintonía de Atlántico Radio con los grandes éxitos de tu vida y con un montón de sorpresas más. ¡Claro que sí! Ya sabes que es un auténtico privilegio para nosotros el poder acompañarte, el saber que estás ahí y que nos prefieres. Así que, lo dicho, aquí arrancamos con este nuevo tiempo de radio.

Esta canción llegó al top 10 de la revista Billboard en septiembre de 2008. Te quedas ahora con este fantástico trabajo del señor Akon. Esto se llama Right Now, Na Na.

Seguimos con música de la década de los 90. Esto se publicaba ya por marzo de 1993. Es el sonido del cantante norteamericano Lenny Kravitz y esto que se llama Are You Gonna Go My Way?

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0: 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Son las 18 y 20 minutos.
3: Los norteamericanos Backstreet Boys lanzaban en abril de 1999 un álbum titulado Millennium, y dentro de ese estupendo trabajo podías escuchar canciones como este I Want It That Way.

Y esta formación nos llega directamente desde Melbourne, Australia. Ellos son los Pseudo Echo y esta es su particular versión del Funky Town.

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1: Canción que les dio desencuentros y muchas satisfacciones. Carlos Baute y Marta Sánchez. Esto se llama Colgando en tus manos.
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La verdad es que nos encanta el sonido de esta formación de hip hop norteamericana. Ellos nos llegan desde Atlanta, se hacen llamar Arrested Development y este es uno de sus grandes temas, este Mr. Wendell.

0: Son las 18 y 42 minutos.
1: Qué bonita esta canción. Se incluyó en el disco Dangerous de 1992. Él es Michael Jackson y nos invita a curar el mundo. Hugh.

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3: Canción editada en 1981, ellos son los muchachos de J. Jail's Band y este tema se lo dedicaron a esa chica de la página central. Esto se llama Centerfold.

Esto es parte de la banda sonora original de la comedia romántica Maniquí. Ellos son los Starship y esto se titula Nothing's Gonna Stop Us Now.

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2: Repasamos la actualidad de las islas en Atlántico Televisión. El gobierno de Canarias descarta activar el semáforo volcánico en Tenerife, pese a los enjambres sísmicos recurrentes en el Teide. El Ejecutivo Autonómico asegura que no se dan las condiciones científicas para cambiar el nivel de alerta y garantiza que la seguridad de la isla se mantiene bajo vigilancia reforzada, aunque en La Palma es diferente, según afirman ellos, y que por ello el P-Volca está activado en nivel de alerta en la zona del puerto Naos y La Bombilla. Más noticias. Prisión para 6 de los 7 detenidos de la banda del presunto narco Yuc, entre ellos el inspector de la policía local de Las Palmas de Gran Canaria. La autoridad judicial deja en libertad a uno de los investigados en la operación Tijuana, que se desarticuló esa red dedicada a introducir y distribuir hachís y cocaína en el archipiélago con vínculos en el cártel de los Balcanes. La Consejería de Universidades, Ciencia, Innovación y Cultura del Gobierno de Canarias ha otorgado una subvención directa de 20.000 euros a la Asociación Centro Coreográfico de La Gomera. Esta ayuda financiera está destinada específicamente a cubrir los gastos de personal y funcionamiento de una campaña de sensibilización sobre la danza y el cuerpo durante el año 2026. Nos vamos a Lanzarote, donde la Inspección Insular del Patrimonio Histórico ha comunicado formalmente al Ayuntamiento de Aria la existencia de valores patrimoniales del Taro, de la Atalaya o de las Tabaibas, situado en el Charco del Palo. La institución ha instado al consistorio a incorporar este elemento arquitectónico construido en la piedra en el Catálogo Municipal de Bienes Patrimoniales Culturales, al mismo tiempo en el que se asegura que el proyecto autorizado en Mala no supone una afección física directa. Esto es todo. Recuerden que pueden seguir informados en diariodeavisos.com y cada media hora aquí en Atlántico Televisión.

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1: El precio del petróleo sigue muy pendiente de cualquier movimiento político en Oriente Medio y de las decisiones que llegan desde Washington. En las últimas horas, los mercados han vivido una nueva muestra de esa sensibilidad. El barril de Brent, que sirve de referencia en Europa, llegó a superar los $87 durante la jornada. Sin embargo, posteriormente moderó su subida y se situó en torno a los $84.50 por barril. La razón principal fue el cambio de postura del presidente de Estados Unidos, Donald Trump, respecto al estrecho de Hormuz, uno de los puntos más estratégicos para el transporte mundial de petróleo. Inicialmente, Trump había planteado la posibilidad de imponer una tasa del 20% a los barcos que cruzaran esta ruta marítima. La propuesta generó preocupación en los mercados por el riesgo de encarecer el transporte de crudo y aumentar la tensión en una zona ya especialmente sensible. Sin embargo, horas después, rectificó y descartó esa medida. En su lugar, planteó reforzar las relaciones comerciales y las inversiones entre Estados Unidos y los países del Golfo Pérsico. Aún así, el petróleo continúa registrando subidas debido al aumento de la tensión entre Estados Unidos e Irán, una situación que mantiene a los inversores en alerta por posibles alteraciones en el suministro mundial. Los expertos recuerdan que el estrecho de Hormuz es una de las principales vías de salida del petróleo producido en Oriente Medio, por lo que cualquier noticia relacionada con esta zona suele tener un impacto inmediato sobre los precios internacionales de la energía. Por ahora, el mercado parece haber recibido con alivio la retirada de la propuesta, aunque la incertidumbre geopolítica sigue siendo uno de los factores que más influyen en la evolución del petróleo a nivel mundial.
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3: Y esto que escuchas se incluye en un disco titulado Long Gone Before Daylight. Es una formación por la que siento particular debilidad. Ellos son The Cardigans y aquí los tienes con este For What It's Worth.

Vamos directamente hasta Londres para escuchar un tema de 1990. Es la voz del señor Maxi Priest y esta canción que se incluyó en su disco Bonafide. Esto se llama Close to You.

0: Son las 19 y 14 minutos.
1: Y hay que ver cómo suena esta banda, los Red Hot Chili Peppers. Esto se lanzaba en noviembre del año 1999 dentro de su producción Californication. Esto se llama Other Side.

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3: Y continuamos aquí en la sintonía de Atlántico Radio. Ahora nos quedamos con este sonido que nos encanta. Música de la década de los 80. Esto se llama We Don't Have to Take Our Clothes Off. Y te lo trae nada más y nada menos que Mr. Jermaine Stewart.

Una formación que venía de California y que dejó un montón de grandes éxitos. Ellos son los KC and the Sunshine Band. Esto se llama Please Don't Go. Seguimos contigo aquí en la sintonía de Atlántico Radio. No te separes de tu receptor.

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1: Esta canción triunfó hace un montón de veranos. Ellos son La Mosca Tsetse y esto se llama Te quiero comer la boca.

La banda británica de pop rock Bastille nos trae este tema de 2012. Esto se llama Pompeii y se incluyó en su disco Bad Blood. Tristemente ya no está entre nosotros. Ella es la irlandesa Sinéad O'Connor, que nos ha dejado interpretaciones tan grandes como la de este tema de Prince. Esto se llama Nothing Compares to You. 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

0: Son las 19 y 39 minutos.
1: El álbum se llamó The Power Station. Ella es Mariah Carey. Y aquí la tienes con esta canción titulada Someday.

Escuchabas al dúo estadounidense de funk de los años 80, D-Train. Uno de sus grandes éxitos fue este You're the One for Me. Continuamos compartiendo más buena música aquí en tu sintonía preferida. Esto es Atlántico Radio.

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2: Qué grande el sonido de esta formación. Ellos son The Police y nos dejaron canciones tan increíbles como este exitazo, este Every Breath You Take.

y la buena música no había desaparecido de la faz de la Tierra. Lo que pasa es que nosotros nos preocupamos de recuperarla. Esto es Atlántico Radio y es un auténtico placer compartir contigo canciones como esta que se escribió en 1966 y que en el 79 versionó Amy Stewart. Esto se llama Knock on Wood.

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1: Esta era una típica frase de Garito que se escuchaba mucho por la noche y que ellos inmortalizaron en su canción de 1978, Los chicos de Burning, y su tema ¿Qué hace una chica como tú en un sitio como este?

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2: Repasamos la actualidad en Canarias. Abren juicio oral a un empresario por presunta revelación de datos privados de la consejera Herreña de Turismo. La Fiscalía ve probado que el encausado dueño del hotel más pequeño del mundo desveló el parte médico en el que María del Mar Suárez quería demostrar el estrés generado por el acoso que ya sufría. La Fiscalía solicita en su escrito de acusaciones una pena de 4 años de cárcel. Continuamos con el arte. El Festival Internacional de Música de Cine de Tenerife celebra su 20 aniversario con una edición excepcional. Han contado con la presencia de los compositores ganadores del premio Oscar, John Corigliano y Stephen Barwick. Fimusité conmemora así 2 décadas de trayectoria, consolidándose como una cita imprescindible para la música de cine a nivel internacional, en una edición que rinde homenaje a las grandes bandas sonoras que han marcado la historia de los premios de la Academia y a sus autores. Más noticias. El Ayuntamiento de Tuineje, en Fuerteventura, lleva a comisión informativa la propuesta de acuerdo para la aprobación inicial del plan de emergencia municipal, en lo que se considera un hito histórico, ya que la corporación contará con el instrumento formativo para todas las situaciones susceptibles de ser declaradas de emergencia en el municipio. Y los agentes de la Policía Nacional han desarticulado una trama dedicada a cometer estafas por Internet, publicando falsos anuncios de alquiler de viviendas en Canarias y algunos en Lanzarote. En total se han esclarecido 65 delitos llevados a cabo a lo largo de más de un año, entre junio del 2021 y julio del 2022. La Policía Nacional detuvo el pasado 8 de julio al presunto responsable de la organización, un joven de 29 años que habría obtenido un beneficio cercano a los 50.000 euros. Con esto nos despedimos por ahora, pero volvemos con más noticias en 30 minutos. Mientras, siguen informados en diariodeavisos.com.

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0: 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Son las 21:21.

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Este es uno de nuestros imprescindibles en español. Este es uno de los grandes clásicos de todos los tiempos.

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1: Son las 23:26.

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